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Muy buenos días, feliz mañana de jueves en este 13 de agosto. Ya son las 8 en punto, las 7 en punto si estás en Canarias. Te damos la bienvenida a esta hora con la música de Pastora Soler. Saludos, soy Desi Van Moen.

0: Bueno, ¿qué tal? ¿Cómo amaneces? Espero que muy bien, ¿eh? Para tu desayuno te acompañamos enseguida con la música de Pablo Alborán o Karol G.
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¿Es posible cantar desde el arrepentimiento? Pues ya te digo yo a ti que sí. Esta canción que llega es una carta de amor donde el perdón es el protagonista. Suena Algo de mí. Suena Pablo Alborán.

0: hombre que decimos que sí, ¿eh?
1: Claro que sí.
0: A la música en español. Por eso ya te tenemos preparada una lista que va a ir llegando poco a poco en esta mañana de jueves con Pablo López, María Parrado o Antoñito Molina. 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

0: La última de María Parrado. Aunque de eso nada, ¿eh? La artista sigue trabajando muy duro y poco a poco vamos conociendo novedades musicales. Y hablando de lo más nuevo, enseguida suena Imparable.
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Hace solo unos días Antoñito Molina nos mostraba una foto con el gran Joaquín Sabina. Días de composición, de nuevas canciones y pronto de nuevas sorpresas. ¡Qué ganas, eh! Tras Imparable, ahora le

0: jueves y ya con el ojito mirando hacia el fin de semana. Así que si ya andas organizando los próximos días, he de decirte que muchos de nuestros artistas favoritos estarán de concierto. Malú, Café Quijano, y todos ellos suenan enseguida en tu radio del pop en español.
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1: Las 9, las 8, si estás en Canarias. Oye, por ahí también está haciendo bastante calorcito, ¿eh? Este verano no está dando tregua el calor en nuestro país. Para combatirlo, pues canciones bien fresquitas. Cadena Dial, lo mejor de nuestra música. Y mira por dónde, que vamos a comenzar con ellos, con Fangoria. Te doy la bienvenida, yo soy Desi Van Moen. Y aquí llegan ellos, Alaska y Nacho, que te cantan su último sencillo. Se llama Me Voy. Y lo escuchas en Cadena Dial.

0: Y sí, junto a ti vamos a seguir, ¿eh? Qué bueno es acompañar tus mañanas. Ya sabes que nos puedes llevar contigo a cualquier parte a través de la aplicación de Cadena Dial. Ya no es excusa para que no te goces la música de Amaia Montero, Café Quijano o Vico, que llegan en los próximos minutos.
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0: en tu cadena dial. Ahora, una de esas que no se nos olvida. Una letra divertida y una melodía muy, muy pegadiza. La nueva de Café Quijano se llama De Sapo a Rana.
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0: Poco queda, ¿eh? Para bailarnos hasta el fin de semana. Pero mira, para ir haciendo boca, las mejores canciones van a seguir sonando en tu radio favorita. Enseguida Thalía cantando con Nati Natasha o Manuel Carrasco.
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0: Claro que se puede trabajar, estar en el coche, en casa y disfrutando el verano. Y por supuesto que no falten contigo las mejores canciones en español. Te las ponemos todas en Cadena Dial y en dos minutos con El primer amor de Malú o Ece Oliva, que canta junto a Nueva Línea.
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Y a esto me refería yo con ir haciendo boca para lo que va a ir llegando el fin de semana. Tras el primer amor de Malú, suena Cómo le hago, que lo canta Ezio Oliva y no viene solo. Llega junto a Nueva Línea.

0: Quédate, quédate, hazles caso y sigue por aquí en Cadena Dial. Y así no te pierdes todo lo que está por llegar. La música de Merche, Pablo Alborán o la colaboración tan esperada de los colombianos Morat, que cantan junto a Silvestre Dangón.
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1: Son las 10, hora menos en Canarias. Oye, qué rápido que pasa el tiempo en Cadena Dial, ¿eh? Es normal, cuando estás a gusto disfrutando, que el tiempo pase muy rápido. Seguimos a tu lado, yo soy Desi Van Moen. Nos pintamos los labios...

Y ahora llegan ellos, muy afectados por el último terremoto ocurrido en su tierra. Los colombianos Morat cantan a esta hora con Silvestre Dangond en Lo poco que yo quiero.

Rock, su último disco, que viene acompañado de una gira que dará luz verde en el mes de octubre, es Melendi, Te canta Veneno y Arena.

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0: Ellos dan en el blanco y nosotros también, porque sabemos lo que te gusta y te lo ponemos en los próximos minutos con Jarabe de Palo, Álvaro de Luna o Nexo, el último disco de Nil Moliner.
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0: Álvaro de Luna. Y dime dónde estás tú, de camino a la playa, al trabajo, en casa, descansando, sea donde sea, sigue aquí en Cadena Dial. Y así no te pierdes, pues, una de las canciones de este verano que te la trae Nil Moliner y se llama Me acuerdo de ti.
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Me acuerdo de ti, es Neil Moliner. Y ella también se acuerda de su gran amor, pero aborda la ruptura desde un lado poco habitual, la gratitud. Nos gusta Punto de Partida, nos gusta la canción que te trae Julia Medina a esta hora.

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0: ¿Y qué va a pasar? Pues que por aquí vamos a continuar. Y en punto suenan los chicos, el trío de la llave. Ellos que nos acompañaron el día en la gira de verano. Y lo bien que lo pasamos, ¿qué? Continuamos. Muy buenos días.
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1: ¿Qué tal? Feliz mañana de jueves en este 13 de agosto. Espero que estés disfrutando muchísimo de tu Cadena Dial. A las 11, las 10 en Canarias, te damos la bienvenida a esta nueva hora con la música del grupo La Llave. Buenos días.

0: 10.000 maneras de escuchar Cadena Dial y todas te garantizan disfrutar de lo mejor de nuestra música. Por eso enseguida Noelia o un recuerdo de la oreja de Van Gogh.
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llegan a lo más alto, a la cima esta semana en tu cadena dial. Se llama Sin Despedida. Sí, es el Super Dial, la canción que se hiciera viral desde su estreno. Lo canta a esta hora Carlos Rivera junto a la voz de Alejandro Fernández.

0: Sí, sí, diles que Alejandro Sanz o Pablo López son algunos de los amigos de Dial que pondrán banda sonora a tu mañana de jueves. Así que si te apetece su música, entonces tienes que quedarte en tu radio favorita. Buenos días.
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0: Una canción fresca con mucha luz que se ha convertido en una de las bandas sonoras de este verano 2026. Y además nos acerca al nuevo disco de Pablo López el próximo 18 de septiembre. ¡Qué ganas, eh! ¡Qué ganas tenemos! En nada, la música de Carlos Vives. Muy buenos días.
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Te dedico la de Carlos Vives y también la nueva de Alejandro Stola, quien fundara el grupo Fondo Flamenco. Ahora nos regala canciones como esta, Prometimos.

0: Y tú sigue aquí también, que ya tienes contigo al otro lado a Laura Trigo. Ella te acompaña a partir de ahora con la mejor música en español. Por mi parte, ha sido un placer estar también aquí a tu lado. Mañana a las 8, las 7 en Canarias, nos volvemos a escuchar en tu cadena dial. ¡Chao!
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0: Hasta mañana de Sivan Moen, por la sombra, que te me derrites. Hola, ¿qué tal? Son las 12:11 en Canarias. Momento de enamorarnos con...

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clarito, ¿verdad? Pero si quieres saber qué pasa si ves algo borroso después de ver el eclipse solar, entra en cadenadial.com, que tenemos la respuesta de los expertos. Y mira, en la web, en la radio, en la app, vas a quedarte aquí en Cadena Dial y sobre todo con Diego Torres y Manuel Carrasco.

canción para Vico en Cadena Dial con este tiramisú. Y la verdad es que, mira, algo así bien fresquito, pues tampoco no entra nada mal a estas horas. ¿Qué quieres que te diga? Porque con este calor, con este fuego que tenemos en la tierra,

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0: Es como nos han sorprendido este verano Cani García y Juan Luis Guerra. Esto se llama Amor Bonito y para bonitas tenemos un montón de canciones en esta mañana de jueves. Enseguida Fangoria, Coti o Laura Pausini.
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Con esta energía y además Antoñito Molina siendo imparable, ya ves que no se le acaba la cuerda y eso es lo que queremos nosotros. Aquí en Dial en este jueves y ahora con más ganas de seguir disfrutando contigo y con la música de Despistaos. Esto es Por Volver a Verte. Venga, ¡feliz día! Laura

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es lo que decimos nosotros. ¡Despierta! Antoni Orozco en Dial. Bueno, ayer estuvo maravilloso David Bisbal en concierto en Cataluña. Y así es como nos canta ahora nosotros. Vivir así es morir de amor.

0: ¡Hala! Pues no romántico aquí, Karin León, ni nada, y con este, desde que te tengo. Si te gustan las canciones más románticas, prepárate, tenemos lista la de Guille Toledano, Ana Torroja o Amaral.
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0: Esta va para ti, que sabemos que te encanta. Mi salvavidas de Pastora Soler. No te pierdas en cadenadial.com a Guille Toledano, que ha desatado la locura de sus fans al cantar una de sus canciones, ojo, en la playa.
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que sí, ¿para qué están los Rodríguez en Cadena Dial? Para recordarte que hace calor, ¿eh? Porque no nos hemos dado cuenta en todo el país, pero ¿sabes qué? Que mucho mejor escuchando aquí buena música en Cadena Dial para refrescarte en cualquier punto del planeta. Sí, porque puedes descargarte nuestra app en tu dispositivo. Y ahora canciones tan frescas como la nueva de Pablo Alborán. Algo de mí. Estoy de

Estas son canciones perfectas para hacer la maleta, ¿eh? Que te vas de vacaciones, venga, disfruta y pásalo genial, que ya nos encargamos nosotros en Dial de ponerte la música como esta, la nueva de Marta Santos, Todo de mí.

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0: 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Ah, que a ti te gusta más la caña, no te preocupes, que aquí nos encuentras en Cadena Dial partiendo la pana.
1: 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No recuerdo yo muy bien por qué.

nosotros nos queda un ratito más, así que nos quedamos contigo aquí en Cadena Dial. Y tan a gusto, si comes que aproveche, por cierto. Ahora llega el tema de Calen, te va a encantar, ya lo verás, sube el volumen. Se llama Dos Desconocidos.

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Claro que sí, solo es cuestión de probarlo. Luego ya verás y ya decidirás si valió la pena o no. Marc Anthony en Cadena Dial. Este es el briconsejo de la tarde. Tu riete de Nietzsche. Bueno, en fin. Esta es la nueva de Melendi. Veneno y arena.

0: Mira, ya lo siento, ¿eh? Perdón por interrumpir, pero esto seguro que te interesa. 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Ah, ya está, ya podemos seguir, ¿no?
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Oye, es Manuel Carrasco tu artista favorito, porque ahora puedes saber cuántas personas te separan de tu artista favorito. Tenemos en cadenadial.com la teoría de los 6 grados de separación. Bueno, suerte. Él es Álvaro de Luna.

estas horas ya puedes tomarte el café con nosotros y con el Super Dial. Es el tema más importante estos días en tu radio favorita. Y además, vaya pedazo de dueto, ¿eh? Esto es un regalazo de verano. Carlos Rivera y Alejandro Fernández se convierte en la canción que vale oro. Así que lanzamos la alfombra roja a Sin Despedida.

0: gaviotas veo yo por aquí, volando cadena dial, incluso demasiadas. Bueno, y volando también viene Antonio Hueso a partir de las 4:03 en Canarias, que acabas de pasar una maravillosa y calurosa, eso sí, tarde de jueves. Hasta mañana, adiós.
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Son las 4 de la tarde, las 3 en Canarias, decimos hasta mañana a Laura Trigo. Y ahora me quedo contigo, soy Antonio Hueso y esto es... Bueno, ¿qué tal ayer el eclipse? Luego compartimos impresiones de ayer porque es el tema del día en redes sociales, ¿eh? Leire Martínez en Cadena Dial con este Cabeza de Ratón.

0: Bueno, imagino que sabes que es nuestra Bayana, ¿verdad? Ha puesto la voz a la película de Disney y lo lleva haciendo ya unas cuantas veces. Ahora continúa escribiendo su propia historia con canciones como esta que te pongo ahora en Cadena Dial. La última, María Parrado.
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Oye, ¿sabes que lleva 3 años preparando un musical basado en bodas de sangre de Lorca? Es uno de sus proyectos más personales y espera estrenarlo a finales del año que viene. De momento, hasta que llega ese día, nos vamos a quedar con Despierta. En Cadena Dial, Antonio Orozco.

0: Todo un clásico de la música de Gloria Estefan, este Hoy. Nos encanta en Cadena Dial. Bueno, pues ayer España se apagó de punta a punta por culpa del eclipse. Yo lo vi con mis compañeros arriba en la terraza, una terraza maravillosa la que tenemos en este edificio en plena Gran Vía de Madrid. Y esos minutos que duró, ese momento total, fue una fiesta de todos gritando y celebrando.
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¿Cómo me gusta esta canción, eh? ¿Quién dijo que el pop y el vallenato no podían entenderse? Bueno, Morat ha demostrado que cuando una canción es buena, esas etiquetas que se ponen desaparecen. Eso sí, claro, se han juntado con uno de los grandes nombres de la música colombiana como el Silvestre Dangond. Ahí tenías Lo poco que yo quiero en Cadena Dial, Morat.

Ese detallito, Alejandro Sanz, el corazón partido. Te dedico, Carlos Vives. Y seguimos ahora en Cadena Dial con Sonia Gómez, que dice que su proyecto musical es una experiencia muy honesta y sobre todo muy fresca. Cada canción es un viaje, bueno, y una historia como esta. Irrelevante, Sonia Gómez, en Cadena Dial.

Marta Santos decía que su único objetivo es que la gente la conozca tal y como es. Bueno, quizá por eso sus canciones conectan tanto. Vamos con Todo de mí, en Cadena Dial, Marta Santos.

0: Bueno, ¿qué estará tramando Antoñito Molina? Lo digo porque ha subido una fotografía y un texto a su Instagram que dice que ha tenido la suerte de compartir tiempo con el maestro Joaquín Sabina. Claro, como está componiendo y preparando cosas, Antoñito, pues da que pensar que igual ha hecho algo con él. ¿Te imaginas? En nada le vamos a escuchar aquí en Cadena Dial, Antoñito Molina.
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0: Muy buenas tardes, estás en Cadena Dial. Yo soy Antonio Hueso, son las 5, las 4 en Canarias. ¿Te quedas conmigo? ¡Qué feliz!

A dormir hasta 12 horas. Dice que es la única manera que de llegar al escenario con la voz al 100%. Tiene toda la razón del mundo, ¿eh? Si es que el descanso es de las cosas más importantes. Vamos a escucharla. Mónica Naranjo, vamos a ver si ha descansado hoy. Puzzles en Cadena Dial.

0: Mira, quédate conmigo en Cadena Dial porque vamos a escuchar una de las voces más importantes de lo mejor de nuestra música. Además es culo inquieto, ¿eh? No para. Lleva un verano de concierto en concierto y de festival en festival. El sevillano Álvaro de Luna, ahora en Cadena Dial.
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0: es en esta profesión, dice que es hacer buenas canciones. Pues no sé, pero a mí me da que lo está consiguiendo, ¿eh? Porque va de éxito en éxito, ¿eh? Esto se llama Dime Dónde Estás. Álvaro de Luna en Cadena Día, las 5:33, hora menos en Canarias. ¿Qué tal va la tarde?
1: Pues

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Y ahora en Cadena Dial vamos a escuchar una canción, bueno, que podríamos decir que somos los culpables de ella, porque esta colaboración nació casi por casualidad durante un encuentro de esta casa de Cadena Dial. Así que felices de haber sido celestinos de Bajo tu piel, Hueco y Conchita, ahora en Cadena Dial.

0: En todos los cuentos infantiles, la rana o el sapo se convierte en un maravilloso príncipe, ¿no? Claro que no estamos en un cuento infantil, ¿eh? El sapo de los Café Quijano se convierte en rana, de sapo a rana. Para habernos matado, ¿eh? Café Quijano en Cadena Dial.
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0: qué bonito suena en la voz de esta italiana que todos queremos muchísimo, Laura Pausini. Mi historia entre tus dedos. Bueno, vete preparando porque el calor sigue entre nosotros. Además, desde hoy hay 15 comunidades en aviso por altas temperaturas. Se esperan que superen los 40 grados sitios como Cádiz, Granada, Huelva, Ibiza, Formentera, Salamanca. Bueno, pues piscina y playa si se puede, ¿eh?
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0: Pues llegamos juntos a las 6 de la tarde, las 5 en Canarias. ¿Quieres lo mejor de nuestra música? Pues aquí está.
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0: Soy Antonio Hueso y vamos con Pastora Soler, que nos llega con un salvavidas debajo del brazo. No está de más, ¿eh? En Cadena Dial.

Bueno, pues ya sabemos que el 4, su nuevo álbum, verá la luz el próximo 18 de septiembre, un poco más de un mes, ¿eh? De momento, para abrir boca, tenemos esta canción que es pura poesía, esdrújula.

Tranquilidad, que no se retira de la música, ¿eh? Lo dejó claro en esta casa. De lo único que se ha retirado es de las alfombras rojas. Veneno y Arena, Melendi, en Cadena Dial.

0: Ahora quién, Marc Anthony, una balada desgarradora que me encanta compartir contigo en Cadena Dial. En Cadena Dial, perdón. No sé lo que estaba diciendo ya. Mira, ¿eres gallego o gallega? Bueno, pues que sepas que tienes todas las papeletas de vivir muchos años más, porque Galicia es una de las regiones con más centenarios de España y no solamente tiene la culpa los avances médicos, ¿eh? Parece que la actividad física también. 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

Hay primeros amores que nunca se olvidan y otros que terminan convirtiéndose en canciones como este de Malú. Y sigues en Cadena Dial. Mira, después de una trayectoria llena de éxitos, Andy inicia su aventura en solitario con un mensaje muy claro. Nunca es tarde para reinventarse. Vamos a escuchar Marioneta en Cadena Dial.

cualquier momento te roban un beso, ¿eh? Sigues en Cadena Dial. Mira, Vico sigue demostrando que el pop también puede ser divertido y con títulos muy originales como su nueva canción que a mí me encanta. Además, sabe muy rico. Tira mi

0: volver a Cadena Dial. Ni te muevas.
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0: Pues llegamos a las 7 de la tarde, las 6 en Canarias. Soy Antonio Hueso y un día más feliz de estar a tu lado en...

Mira, hay una cosa muy bonita de la gira de Antonio Orozco. El repertorio no lo eligió él, fueron sus seguidores quienes votaron las canciones que querían escuchar. Por eso dice que es la gira de su vida, pero la gira de la gente que le sigue, ¿eh? Vamos con Despierta, esta canción que nos encanta escuchar en Cadena Dial. Antonio Orozco a las 7:15, las 6:15 si estás en Canarias.

0: Bueno, qué bonita y qué importante es la amistad, ¿eh? Marta, Sebas, Guille y los demás. Amaral en Cadena Dial. Mira, creo que es de las colaboraciones más bonitas, con más respeto y con más cariño de la música. Para Cani ha sido todo un lujo poder contar con él para describirnos ese amor bonito que ahora escuchamos en Cadena Dial.
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Amor bonito. Mira, ha conseguido muchos sueños desde que está en la música Cani García, pero este lo va a guardar con mucho cariño porque siempre quería grabar algo con él. Y ha convencido a Juan Luis Guerra que no es nada fácil, ¿eh? Cani García y este amor bonito en Cadena Dial, las 7:32, hora menos en Canarias.

No, yo me quedo, pero tú también te quedas conmigo, ¿eh? No sabríamos entender Fangoria sin Alaska o sin Nacho, ¿verdad? Su nuevo tema, Me Voy. Y ahora vamos con lo nuevo de Cepeda, que nos encanta porque ha cambiado radicalmente el sonido con esta canción y nos gusta muchísimo. El Día Verde en Cadena Dial.

Te digo yo que los sueños se cumplen. Carlos Rivera reconoce que esta colaboración era un sueño personal. Admiraba a Alejandro Fernández desde niño y cuando escribió esta canción pues sintió que esa historia solo tenía sentido si la cantaban juntos. Y aquí está Super Dial de la semana en Cadena Dial. Sin despedida.

0: 8, te anuncio y te digo hasta mañana, ¿eh? Porque el tiempo se nos ha pasado volando una tarde más y se nos ha acabado, ¿eh? Eso sí, si quieres más música, lo mejor de nuestra música, quédate porque ya está por aquí MJ Ledón, que nos trae, pues eso, lo mejor de nuestra música una vez más en Cadena Dial. Soy Antonio Hueso, hasta mañana, disfruta. ¡Mua!
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15: Las 8 en punto, acaban de dar las 7 si nos escuchas en Canarias. Hasta mañana, Antonio Hueso. Yo soy MJ Ledón. ¿Qué, cómo va este jueves? Espero que fenomenal después del día intenso de ayer, ¿eh? Eclipse, pico de la lluvia de estrellas, menuda actividad y menudas canciones traigo.

encuentras todas. Prefiero el trapecio con Manolo García. Y si prefieres ahora mismo ir hasta México, te llevo de la mano para quedarnos con Karin León. Y lo último se llama Desde que te

0: Parece que esta semana el guión se escribe solo, ¿eh? ¿En qué estrella estarán? En nada, conté todo muy astronómico. Pablo Alborán, hablando de estrellas, Andrés Suárez o Pablo López y Juanes te esperan en nada, aquí, en Cadena Dial, la radio donde te las cantas todas.
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Me encanta esta canción, se llama Mi Acierto, hablando de esas historias de amor intensas. Son La Llave, desde Andalucía. Y ahora ponemos rumbo a Galicia, donde seguro que se está mucho más fresquito, con Andrés Suárez. No me dejes.

0: temón increíble que se marcaron Pablo López y Juanes. Esto es Tu Enemigo. Y ahora nos vamos a Miami 1990. El discazo que se han marcado los hermanos Quijano y donde vas a poder encontrar canciones como este de Sapo a Rana.
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0: aquí está con su maleta y la maleta de discos éxitos de Carlos Vives, de David Bisbal, de Melendi y muchos más que te esperan a partir de las 9, las 8 en Canarias, aquí en Cadena Dial.
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la hora de la cenita. Sí, son las 9 ya, las 8 en Canarias. Claro, es que estos horarios juegan al despiste con nosotros. En verano vamos loquísimos. Vamos a llenar una nueva hora y lo vamos a hacer con grandes canciones y que cantas en español aquí. Cadena Dial. Y el encargado de abrir esta nueva hora llega desde Colombia, por cierto, un artista que se ha volcado con sus paisanos en la catástrofe que ha sufrido Colombia esta última semana. Carlos Vives, te dedico. Ya no sé.

Pues un verano como este, en agosto, pero hace 20 años, este tema, ¿quién me iba a decir? Adelantaba el disco Premonición de David Bisbal. ¿Quién me iba a decir? Y luego vendrían muchísimos más éxitos del almeriense, por supuesto. Este, el que ya suena, es el nuevo de Melendi.

0: Pues tu peor error sería perderte las canciones que van a sonar en los próximos minutos aquí en Cadena Dial. Mira, la nueva de Andrés Coy, un increíble temón potentísimo de Leire Martínez, o la presentación en nuestro país de Louis Ye. Te va a encantar.
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0: sido uno de los artistas que ha formado parte de la gira de verano que este año ha presentado Cadena Dial y uno de los que más ha hecho acelerar las pulsaciones cada vez que subía al escenario. Andrés Coy, gracias a canciones como esta, Mesita de Noche, por cierto, el madrileño que ya está preparando su gira que arrancará en septiembre.
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0: Es que es imposible que te quedes quieto cada vez que suena en dial esta canción de Leire Martínez.
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0: Madre mía, cómo la está liando con aquella niña tour en directo, Leire. Es increíble. Y ahora vamos a la República Dominicana con Louis Yeh.

es el pescado buscando el sol y ella aprovecha la mínima oportunidad que tiene para aceptar retos y challenges para hacer postres maravillosos, pero sobre todo el que borda y el que mejor le sale es el tiramisú. Vico.

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¿Qué tal? Acaban de dar las 10 en punto. Son las 9 si escuchas Cadena Dial desde la Comunidad Canaria. Y si estás aquí es porque sabes que te vamos a poner esas canciones que te emocionan, las que te cantas a pleno pulmón. Prepara

Pues en un veranito como este, de hace muchísimos años, esta nos la bailábamos entregadísimos a la causa, al ritmo de Salomé de Chayanne. Oye, que había gente que copiaba la coreografía íntegra. Eran siempre los que hacían el hueco en la discoteca, en la pista de baile, y todo el mundo mirando. Bueno, todo el mundo mirando y ahora todo el mundo cantando al ritmo de Despierta, la nueva de Antonio Orozco.

Pues lo que pasa por Melilla hoy es la gira de Orozco, que se llama La Gira de Tu Vida, y donde va a presentar las canciones de este álbum, El Tiempo No Es Oro. Se llama Despierta, qué maravilla. Y ahora, ¿bailas conmigo? Bueno, lo intentamos, ¿eh? Con Shakira, las de la intuición.

instrumento sea esa canción, es apoteósica. O si pudiera, desde el pueblo salvaje de Manuel Carrasco, sonando en su casa.

canciones que llegaron y se crearon para ser eternas y desde luego esta figura en ese listado de privilegiadas. Déjame de los secretos y ahora déjame que te ponga la última de María para...

Desde luego que está imparable. ¿Qué momento está viviendo Antoñito Molina, quien por cierto ha prometido que este agosto es diferente? Está con la libreta y con la guitarra en mano, preparando lo que él llama Destino Felicidad. Y atención, porque ha tenido un encuentro con el mismísimo Joaquín Sabina. Te podrás hacer una idea que ya todo el mundo está hablando de si habrá algún tipo de colaboración, de la que sea. No sé, conformaríamos con cualquier cosa. Antoñito Molina, aquí lo tienes con Imparable. Y ahora, Imparables y Bailongos. Llegan Ezio Oliva y Nueva Línea con este...

comenzaron el nuevo milenio lanzando Antropop, un discazo increíble, el de OBK. Y esta fue la canción que abanderó ese nuevo proyecto, Tú sigue así, cuyo videoclip revolucionó a todo el mundo y nos dejó flipadísimos. Lo firmaba Juan Antonio Bayona. OBK, tú sigue así, tú sigue conmigo, que nada, bailamos con Fangoria en la próxima.

0: Son las 11. Las 10 en Canarias.
1: Yo te había prometido baile y aquí lo tienes. Me voy. Una de las canciones del álbum La Verdad o la Imaginación, electropop adictivo, para decidir dejar una relación que ya no funciona. Es momento de disfrutar en Cadena Dial con lo último de Fangoria.

Ay, gracias por canciones como esta, Eros. Es que nos sigue emocionando casi 30 años después. La cosa más bella y una de las giras más increíbles es la de Mónica Naranjo. Tienes toda la info en cadenadial.com.

viendo cómo son una de las bandas con un público hiper fiel en nuestro país, sería conveniente que recordaras que a partir de octubre pasarán por nuestro país con su Ya es Mañana Tour. Aquí están Morat junto a Silvestre Dangond con Lo poco que yo quiero.

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Vaya verano de directos increíbles que se está marcando Malú presentando 15 en vivo. Por cierto, el lunes pasó por el Starlight en Marbella y nos ha contado emocionada que es una cita muy importante en su calendario porque en el Starlight de Marbella fue hace años el único sitio donde su tío Paco de Lucía la vio en concierto. Aquí la tienes con su primer amor y quien llega ahora mismo a esta cadena dial con punto de partida es Julia Medina.

quienes sí están de regreso en Cadena Dial y además compartiendo la canción más importante estos 7 días son desde México, Carlos Rivera y Alejandro Fernández. Aquí tienes uno de los duetos más especiales que incluye el álbum de Carlos llamado Vida México. Es sin despedida.

Wave con esta pasión arrolladora que desprende este éxito de Marc Anthony. Yo te voy a empezar a decir ya adiós con la manita recogiendo bártulos, pero eso sí, mañana estamos de vuelta de 8 a 12 horas antes en Canarias para despedir el día. Te espero. MJ.

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Son las 2:00. La 1:00 en Canarias.